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1: Bueno, cuando pasan ya, ¿no? Dos minutitos de las 9 de la noche, ¿cómo están? ¿Cómo pasaron? ¿Todo bien? ¿Todo en orden? Estamos en vivo y en directo, por supuesto, para el planeta, a través de la app APP, en la radio del rock, obviamente. ¿Cómo pasaron? ¿Todo en orden? ¿Todo en orden? Sábado 29 de agosto del 2026. Estamos en vivo y en directo. Esto es el Callejón del Rock. Mi nombre es Gonzalo y ustedes son los oyentes, ¿ok? ¿Verdad que voy a subir un poquito más el volumen acá? Ahora sí. ¿Cómo pasaron? ¿Pasaron bien? Bueno, noticias, anécdotas, biografías. Y por supuesto, ustedes ahí del otro lado del receptor es más que importante. ¿Comenzamos, te parece? Sí, a mí me recontra parece. El callejón de esta noche, hoy, está salado, ¿eh? Dale gas, subí volumen.

0: Apuro Blues Rock es el comienzo del callejón del rock. Apuro motor en B. Motor Harley Davidson, ¿no? Obvio. Iron Horse. Se llama After the Dark. Pasaron bien, che, todo en orden. Esto es Callejón del Rock de sábado a la noche. 7 pasan ya de las 9 de la noche. Hoy es sábado 29 de agosto del 2026. Es un placer inmenso estar por acá en los estudios para acompañarte, estés lo que estés haciendo, a donde quieras que estés. Ya voy a entrar a saludar a la gente que me andan pidiendo temas, me andan saludando también. Gente que está conectada, gente que está trabajando, gente que está cocinando, gente que está haciendo gimnasia. Sí, ahí con el callejón al mango, obvio, como corresponde. Bueno, tenés la app, ¿no? De la radio. Obviamente entras a Google Play Store, pones La Vereda Web Radio y le das instalar, listo. No te pesa nada en el cel, nada, absolutamente. No se vas en la palma de tu mano. Las 24 horas, los 365 días del año, por supuesto, claro. Nos retransmiten a través de Utopía FM 89.9 de la ciudad de 33. Salimos por ahí ya. Todos los sábados es más o menos esto, ¿no? Claro, por supuesto.
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0: Bueno, acá se juntó un plantel, pero terrible plantel, ¿eh? Heiser Butler, por ejemplo. Corey Taylor es el vocalista de esa banda que se juntaron para hacer un temón. Stevens, Nuno Bentancur y Matt Sorum. Sí, así mismo. Mira lo que sacaron. Se juntaron para homenajear al príncipe de las tinieblas. O a su banda, ¿no? Por supuesto, claro. A los Black Sabbath. Lo que canta este tipo, Corey Taylor, es el tono que a mí por lo menos me gusta más, ¿no? Cuando está con el Slipknot, ahí no. Y cuando canta blues, acá lo tenemos en metal. Uno de los mejores vocalistas de la actualidad, sin dudas. War Pigs, clásico de Sabbath. Clásico de sábado.

Déjame ponerte un poco en contexto lo que estás escuchando, ¿no? Porque por ahí capaz que estás escuchando y no tenés la menor pálida idea de quién está en el palco. Sabés que es la música de Sabbath, obviamente, Warpix. Homenajeando a Ozzy, por supuesto. En el bajo, nada más y nada menos que Geyser Butler. Bajista original, ¿no? Por supuesto. Corey Taylor. Vocalización total. Steven Stevens, el guitarrista de Billy Idol. Nuno Bentancur, guitarrista de Stream. Y Matt Sorum en la bata.

el 2 de marzo de este año. En vivo, obviamente. En el Teatro Plaza de California, Estados Unidos. Barbaridad. Locura, ¿no? La música homenajeando

Y ahí tenemos al bajista original de Black Sabbath. Y sí, claro. Una cosa de loco. Ya que estamos con él, ¿por qué no, no? Digo, ya que andamos con él por acá, seguimos con Ozzy. Te veo en el otro lado. Recontra, Demón.

versión se mandaron los californianos en aquella época, ¿no? Por supuesto, la original, obviamente, que es de Thin Lizzy. Clásica banda irlandesa de rock and roll, ¿no? Obviamente, de metal, de la década del 70. Whiskey in the Jar. ¿Te largo ahora o te largo después? No, te lo voy a largar ahora, ¿no? Ya. Vuelven en Who. Wow, una super banda, ¿eh? Apenas 10 meses después de haber concluido su última gira de despedida en octubre pasado, bautizada a propósitamente, ¿no? The Song Is Over. The Who vuelve a encender los rumores de nuevo retorno. La revelación surgió de manera espontánea durante una de las recientes presentaciones del solista, como solista, ¿no? De Roger Daltrey, el vocalista de The Who, en Las Vegas. El momento de interpretar clásicos como Who Are You? Who Are You? ¿No? El vocalista soltó un detalle que descolocó a los fanáticos. La banda estuvo ensayando recientemente y sumó de regreso a su histórico

La música es de Who, la banda, la legendaria banda, por supuesto, de rock and roll, pilar fundamental de la historia del rock. Saludo a Miguel. Anda por ahí, obviamente. Saludo a Julio César, que

0: también. Gente escuchando el Callejón del Rock, obviamente. Uy, 31 de la noche. Es momento de, ¿no? Y sí, claro. Blusacho, hasta ahora cae como anillo al dedo.
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0: que Muddy Waters es una grifa para baños. Es porque nunca escuchaste el momento del blues en el callejón del rock.
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cualquier plataforma, ¿no? Te va a saltar al toque cualquier tema, ¿no? De Tony Joe White, digo. Nacido en Louisiana, Estados Unidos, un 23 de julio de 1943. Ya fallecido, ¿no? Por supuesto, en el 2018. Fue un cantante estadounidense, compositor y guitarrista, más conocido por su hit, el Polk Salad Annie, de 1969. Y por varios otros más, ¿no? Por supuesto. Muy amigo de Tina Turner. Muy amigo de Tina Turner. También se lo involucró. Decía que era un romance escondido con la morocha. Vaya uno a saber, ¿no? Tony Joe White, el bluesacho de la noche. 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

0: Qué grosso Tony Joe White.
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0: Chris Thomas King se llama el morocho que va a venir a tocar ahora en este momento. Ella entró acá al estudio y ya se acomodó, ya pidió un whisky sin hielo. Suena como si fuera un bluesman de a principios de siglo, pero es de ahora, ¿eh? Esto es de ahora. Contemporáneo. Chris Thomas King. La música se llama Rat Mutt.

Esto fue grabado en vivo en un FM en Estados Unidos. La Q FM. En vivo, ¿no? Por supuesto. Cover alucinante se manda la mina. Bad Heart. Obviamente que estoy hablando de los Led Zeppelin. Un montón de amor. All of the love. Pasando por acá y dejándonos un despelote.

día como el de hoy, pero de 1971, es decir, hace 55 años atrás, los Rolling Stones grababan esta música y sacaban al mercado un discazo, el Sticky Fingers, de 1971, que es un discazo. ¿No sabes con qué tema quedarte en ese tema?

55 años de edad esta música. Muchos de ustedes y de nosotros no llegamos a esa edad en vida, ¿no? Y estos nenes ya andaban haciendo estragos. Hablando de grosos totales, esto es en vivo, ¿eh? Clásico, clásico jarlero, obviamente.

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todo el new metal de los Korn. Haciendo Another Brick in the Wall, parte 1, parte 2 y parte 3. Y no es que le quedó fantástico, y sí, claro, ¿no? Terrible banda. Los Korn. Versionando a los Pink Floyd. Y hablando de Pink Floyd, ya que estamos, ¿por qué no, no? Another Brick in the Wall, parte 1, parte 2, parte 3. Y ya que estamos con él abierto, abrimos el Pink Floyd The Wall y sacamos Corriendo como en el infierno. Un temazo. Y Pico está dentro de la película, sin dudas. El disco es del año 79 y la película del 82. Run Like Hell, Pink Floyd.

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Utopía FM 89.9 de la ciudad de 33. Mandamos un saludo inmenso de grande desde acá a toda esa ciudad. Nos llegan mensajes desde allá. Están curtiendo el callejón, por supuesto, y curten la radio del rock las 24 horas del día, ¿no? Por supuesto, a través de internet. Utopía 89.9. Qué bueno. 19 pasan ya de las 10 de la noche. Estamos en vivo y en directo, por supuesto, para el planeta.

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y The Human League. Un bloquecito. Bien oscurito. Bien apagón de luz. Che, a ver, para un poquito. Ya todos sabemos, ¿no?, que murió Rubén Rada esta semana, ¿no? 26 de agosto. Y me cabe en las generales de la ley, por supuesto, hablar, ¿no?, de un grosso total de la música uruguaya. Bueno, nacido un 16 de julio de 1943 en Montevideo. Y muere también, ¿no?, un 26 de agosto, ahora hace un par de días atrás, del 26, ¿no? También conocido como Rubén Rada, el Negro Rada, fue un músico, compositor, percusionista, cantante, actor, presentador de televisión uruguayo, considerado una de las figuras más destacadas de la música popular uruguaya y latinoamericana. Se caracterizó por su estilo propio, el eléctrico, eclético, Gonzalo, y variado, fusionado el candombe con el jazz, plena rock and roll, samba, funky y bossa nova. ¿Qué tal, no? Su carrera musical abarcó 70 años y así lo definió como un símbolo de cultura nacional en Uruguay, dentro de su propio país y también en el extranjero. Fue un ícono de la música. En noviembre de 1995, poco después de su retorno definitivo al país, se le otorga el premio Morosoli de plata a la trayectoria en el área musical que abarca la música popular uruguaya. En el 2008 fue distinguido como ciudadano ilustre de la ciudad de Montevideo y en el 2011 recibió un premio Grammy a la excelencia musical. Ya en el 2014 el gobierno uruguayo lo otorgó medalla definitiva. Llamada Delmiman Agustini, por contribución a la cultura y al arte. Bueno, un grosso total, ¿no? Y viendo acá, buscando por acá, haciendo por allá, no sé con qué música poner, pero me acordé que tenía un tema con Claudio Taddei, ¿no? Otro que desapareció ya hace un toco de años atrás. La versión, por supuesto, de Stretch, What Did You Do It? Taddei de un lado y el Negro Rada del otro. Están cantando hacia arriba, ¿eh?

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0: Living to Fly, Tom Petty, los Heartbreakers, un grosso total. Esto fue un pedido de ustedes de hoy tempranito. Saludo a Paula, a Ricardo, a Stephanie, a Anderson. Un montón de gente escuchando, por supuesto, la radio del rock. Bueno, vos sabés que tengo que hacer el momento Abbey Road, el callejón del rock. Pero. Voy a ver acá. Está, ya encontré. Ok, vos mismo vas a hacer el momento Abbey Road del callejón del rock.
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0: El momento Abbey Road del Callejón del Rock hoy se viene de la mano de una banda extraordinaria, una banda que pone el rock sureño de Estados Unidos a donde tiene que ponerlo, ¿no? Allá arriba. ¿Ustedes saben por qué se llama Lynyrd Skynyrd? ¿No? ¿No saben? Bueno, en secundaria, ellos estaban en la secundaria, los integrantes de esa banda, y tenían un profesor de educación física llamado Leonard Skynyrd. Entonces le cambiaron ahí algunas letras para no tener problemas en el futuro. Se decía en aquel entonces que este profesor era un HDP, los hacía sufrir demasiado en las clases de gimnasia en la secundaria en su tierra natal, por supuesto que estoy hablando de Nashville. Los Lynyrd Skynyrd pasando por acá en el momento Abbey Road y en vivo, casi nada, ¿no? Haciendo un temazo, haciendo el clásico, haciendo el himno de las Harleys, de las motos, del On the Road y del rock sureño de Estados Unidos. Un hombre simple, Simple Man, los Lynyrd Skynyrd. Dale gas, subí el volumen.

Los Creedence Clearwater Revival aquí en el Callejón del Rock. Bueno, faltan ya 3 minutitos para las 11 de la noche. Que pasen bien, nos reencontramos el sábado que viene con más. ¿Ok? Se espera una semana bastante.

qué me voy, che? ¿Me voy con INXX? ¿Puede ser? Nada nos separará. ¿Puede ser? Que pasen bien. Nos reencontramos el sábado que viene con más. Acá, en la Radio del Rock. ¿A dónde más? Mi nombre es Gonzalo y es un placer. Chao. Nos despechamos por ahí en la vida.

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0: Muchísimas gracias. ¡Todo bien!
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Si algo he comprobado es que el futuro está adelante. 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

0: Rocío Soledad, Verónica Marín, Ignacio Terraza, José Traves, Pedro Campos, Esteve Pita Chamorro.
1: Señoras, señores, bienvenidos. Esos aplausos en la apertura de nuestro programa eran para la cantante española Andrea Motis, una jovencísima saxofonista, trompetista y gran cantante de jazz, junto con el quinteto de su maestro João Chamorro, que en realidad ha hecho cosas bellísimas desde tener una escuela magnífica de jazz con todos estos cantidad de músicos muy jovencitos, como es el caso de Andrea Motis, pero que a su vez un tipo que se ha acercado mucho al Festival de Jazz de Sant Andreu, donde cada año ahí en el Bar Colombia se forma un gran escenario frente a una plaza y tocan cosas bellísimas estos jovencísimos chiquilines. Estamos desde la vereda web radio de la ciudad de Rivera, junto con Utopía FM 89.9 en la ciudad de 33, compartiendo línea de tiempo, y ya vamos rápidamente al gran músico Zac Brown junto con Caroline Jones, Tomorrow Never Comes.

0: Miss Caroline Jones.
1: Yeah. Línea de tiempo. Impresionante. Zac Brown Band y Caroline Jones cantando espectacularmente Tomorrow Never Comes. Varias cosas hay para contarles en el programa de hoy, pero algunas bien interesantes, algunos nuevos descubrimientos que en realidad tiene que ver con encontrarme sorpresivamente con algunas novedades o con algunas cosas que en realidad uno las tenía por otras. Ustedes ya van a entender. Lo que vamos a compartir ahora es una cantante que se llama Julie Roots y Pity Fernández. El tema se llama Quiebra una lanza por mí. Una vez que escuchemos este tema, les voy a contar el porqué de mi sorpresa de todo esto. Quiebra una lanza por mí, Julie Roots y Pity Fernández.
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y de este sencillo tema que se llama justamente Quiebra una lanza por mí. Ustedes veían ahí dos cantantes, Julie Roots y Pity Fernández. La voz más grave, más carrasposa, es la de el músico que se llama Juan Germán Fernández, conocido como Pity Fernández. Creó por el 2002 una banda que se llamó Las Pastillas del Abuelo. Correcto, hasta ahí todo bien. Los más melómanos recordarán que Las Pastillas del Abuelo tuvo un tema increíble, muy famoso, trascendental, que se llamó El Sensei. Además, y la sorpresa es lo que les voy a contar ahora, es hace poco tiempo supe que el Pity Fernández es el autor de un tema que todos creíamos que era de el Papo Napolitano, que se llama Juntos a la Par. Compuso El Sensei, que fue un tema que tuvo mucha difusión. Y ahora vamos a escuchar al viejo querido Papo haciendo un tema que recién descubrimos que no era de él, que sino era de el

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1: La bella canción del Piti Fernández que hace el Papo, que todos creíamos que era de Napolitano, pero en realidad es de este gran músico. No deja de ser una melodía preciosa, exquisita, y además he escuchado algunas versiones cantadas por Piti Fernández y créanme que realmente es una muy bonita canción. Estamos desde la vereda web radio en la ciudad de Rivera, junto a Utopía 89.9 en la ciudad de 33 y para todo el mundo, compartiendo Línea del Tiempo. Y acá, una parte un poco egoísta, lo que vamos a escuchar ahora es porque a mí me encanta. Pero les voy a ir haciendo la pequeña historia al revés. Una de las características de la banda que vamos a escuchar es que tenía una forma de vestirse en sus conciertos, de disfrazarse, muy particular, entre ellas con pijamas, lo que en sí era un homenaje a los internos de una residencia psiquiátrica en Argentina, el Hospital Municipal José Tiburcio Borda. Y además era una respuesta contraria al atuendo de cuero que usaban los grupos normalmente vinculados al hard rock y al heavy metal. Se le atribuye una leyenda urbana en la que dice que su cantante pasó algún tiempo en esa institución, pero no se sabe si es un hecho verídico. La banda, además, estuvo demostrando una afinidad con todo lo relacionado con la locura y la marginación. Por ahí ya algunos bastante entendidos en música se van dando cuenta de quién se va tratando. Tuvo una alineación y diversas formaciones, como todas las bandas que duran mucho tiempo. La más famosa de todas era Germán Cóndor Sbarbati en voz, coros y charango, Alberto Berenzuela en guitarra, Daniel Suárez en voz y coros, Pepe Céspedes en el bajo y la voz, Oscar Rigui en guitarra eléctrica, batería y percusión Carlos Martín, Juan Subirá tocaba los teclados, el acordeón y cantaba, y su cantante era Gustavo Cordera. De más está decir que lo que vamos a escuchar es a La Bersuit Vergarabat.

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1: Por favor, qué bandaza la Bersuit. Impresionante toda su propuesta, todo su proyecto musical, de una gran banda, súper creativa y además con una potencia increíble.
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1: Y voy a seguir un poco egoístamente hoy, con esa beta, digamos, al lado de, bueno, hoy voy a pasar lo que me gusta. Siempre paso canciones que me encantan, que voy descubriendo, cosas veteranas que salen por aquí y por allá. Y díganme si algo veterano de Inglaterra no es sumamente bello como es la banda The Police.

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1: Créanme que tengo ganas de decir un epíteto que no es correcto, digamos, utilizar dentro de la radio, ¿no? Pero realmente este es un power trio, señores. Un power trio de los años 80 que se mandaba esto que es impresionante. Realmente los Polis eran impresionantes. Copland, Summers y Sting la rompieron siempre. Increíble.
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1: Días atrás, la semana pasada quizás, o la anterior, en esas largas charlas que tenemos con Cristian García, acá en el bar, después que termina el programa de radio, él me comentaba que había visto a una banda brasileña, Titás, dar un concierto en la ciudad de Montevideo y el telonero era el grupo La Chancha. La felicidad te quiere estar.

Increíble este grupo, realmente. La Chancha haciendo La Felicidad Te Quiere Estúpido. Y vamos a pegar un saltito. Desde Uruguay nos vamos a ir Océano Atlántico mediante hasta España. Estamos en los años 80 y a mediados de esa década se forma en Zaragoza un grupo que se llamó Héroes del Silencio, formado por Pedro Andreu, Joaquín Cardiel, Juan Valdivia y Enrique Bunbury. El año pasado estuvimos charlando un poco sobre Enrique Bunbury en una experiencia con otro músico, pero esta vez lo vemos dentro de su propio grupo. Señores, Entre Dos Tierras, Héroes del Silencio.

Una estupenda banda, los Héroes del Silencio, realmente magnífica, magnífica banda. Otra vez regresamos de España, volvemos al Uruguay y volvemos al barrio de La Teja, por decirlo de una forma, en Montevideo. Lo que vamos a escuchar ahora es un colectivo y una banda de hip hop alternativo, nacida en Montevideo justamente, fuertemente vinculada a los caminos más libres del género, por decirlo de una manera. Lo que los han llevado a enriquecer muchos sus temas con elementos muy dispares, como baterías, clímax provenientes del down tempo, líneas de bajo del funk, etcétera, etcétera, etcétera. Una banda que ha tenido muchísimos integrantes y ha mantenido solo dos integrantes permanentes, que son los hermanos Edgardo y Leonard Mattioli, que se han mantenido a lo largo de los años. La banda se llama La Teja Pride, es tremendo este tema que se llama Juega Sola.

La Teja Pride es una banda espectacular. Les quiero contar que durante 26 años me manejé como músico profesional con la gente del canto popular uruguayo y toqué 26 años precisamente en un grupo que tenía muchos integrantes de acá de Rivera, que era Masiegas. Y durante mucho tiempo alquilábamos un micro a medias con los gurises de La Teja. Viajamos a muchísimos lugares del Uruguay, viajamos a Salto, viajamos a Paysandú, viajamos dos veces a Melo. Estuvimos en muchos lugares con la formación de los años 80 y 90 de La Teja Pride.

realmente eran unos gurises bastante más jóvenes que nosotros, pero ya tenían una cabeza de composición estética, una musicalidad tremenda. Estos locos realmente la rompían. Yo no sé en qué andarán hoy por hoy estos músicos, si tendrán lugares para desarrollarse. Por suerte, las redes facilitan bastante las cosas. Y la información que hay, más o menos por aquí y por allá, es que están bastante activos en términos generales. Otro ejemplo, ya entrando en los últimos minutos del programa, otro ejemplo muy lindo, muy lindo. Hace un par de años atrás falleció el bajista argentino Rinaldo Raffanelli. Un músico veterano ya, había tocado en Sui Generis y en Polifemo. En fin, en una cantidad de bandas. Y precisamente de Polifemo, que fue una banda que se formó después de Sui Generis, David Lebón, que ya venía tocando con el Papo y en fin, haciendo algunas otras cosas, que era muy amigo de Rino, además de Raffanelli, muy íntimo amigo, le dice, che, yo iba a tocar en tal teatro y no surgió, ¿por qué no armamos una banda y no sé qué? Entonces, Raffanelli trajo a Juan Rodríguez, que era el baterista que tocaba habitualmente con Sui Generis. O sea que los tipos ya venían con bastante baraja juntos. Entonces, David Lebón les presenta a ellos un tema que se llama Suéltame Rock and Roll, que es bellísimo tema y que lo hicieron durante mucho tiempo con Polifemo. Pero esta grabación que vamos a escuchar ahora fue una grabación en vivo en el año 2012, donde David Lebón, a través de la productora que manejaba sus intereses, convoca a Rinaldo Raffanelli y a Juan Rodríguez y tocan en el estudio, en vivo, en el momento de la grabación, sin ensayo previo, este tema que se llama Suéltame Rock and Roll.

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1: Y con esta tremenda canción que se llama Suéltame Rock and Roll, vamos cerrando el programa de hoy por acá. Les agradecemos muchísimo a todos los amigos oyentes que estuvieron por ahí en la vuelta. También andaba ahí Fabi, estaba Adrián, bueno, todas esa cantidad de colegas, amigos que se prenden desde la Bersuit para acá abajo. Me parece que el anzuelo fue realmente bueno. Señores, un abrazo grande y hasta la semana que viene.
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tarde de hoy. Nos pusimos tristes. Cayó la ficha. El negro ya no está. El comunicado de la familia se publicó esta tarde en las redes de Negro Rada. Dice: con muchísimo dolor les comunicamos que hoy, miércoles 26 de agosto, a las 15:30 se fue y ahora descansa en paz nuestro querido esposo, padre y abuelo. Después de pelear un mes contra una neumonía y sus complicaciones. Gracias a todos por los mensajes de preocupación y el amor de hoy y siempre. Infinitas gracias al equipo profesional que hizo todo lo posible y más. Familia Rada.

anunció la vicepresidenta de la República, Carolina Cose. Rada será velado en el Salón de los Pasos Perdidos mañana jueves desde las 14 y hasta las 21 horas. Hoy en Fuera de Control, en la Vereda Web Radio, Rada, el negro Rada, el tótem, el quinto y toda la música que fue posible recopilar en este rato

El Negro Rada, que estaba preparando, ensayando ya la vuelta del grupo Totem, con fechas previstas para 10 y 11 de octubre, acaba de fallecer con 83 años. Rubén Rada será velado este jueves en el Palacio Legislativo, Salón de los Pasos Perdidos, de 14 a 21 horas. El Poder Ejecutivo decretó duelo oficial para el jueves 27 y dispuso honores fúnebres. Lo firmó el presidente Samandú Gorsi y se apoya en el decreto 14.458. El artículo 2 manda pabellón nacional a media asta toda la jornada en edificios públicos, cuarteles, fortalezas, bases aéreas, buques de guerra y embajadas uruguayas en el exterior.

El candombe beat no empezó con Totem, empezó antes, con El Quinto, grupo que también supo integrar junto a Eduardo Mateo, El Negro, Rubén

El Quinto fue la banda de rock uruguaya cuya actividad transcurrió entre 1967 y 1970. Fueron pioneros en cantar letras en español y en la fusión del candombe con el rock y el pop, también con la bossa nova, conocido como Candombe Beat. El Quinto fue el primer grupo que, en pleno reinado de la Beatlemanía, ajustó su repertorio a temas propios, cantados en castellano y en conocimiento de ciertos antecedentes de utilización del candombe con pautas no tradicionales. Le dio su propio aporte. Esto escribía Carlos Martins en la contratapa de Circa 1968, el disco de El Quinto. El Quinto eran Eduardo Mateo en guitarra y voz, Walter Cambón en guitarra, Rubén Rada en voz y tumbadoras, Luis Sosa en batería y Antonio Lobito Lagarde en bajo. Desde Circa, El Quinto, esa tristeza. Fuera de Control y La Vereda Web Radio, celebrando la música del negro.

Nega. Rada, desde Radeces. Que también incluye Ayer te vi.

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Eduardo Uceta, Enrique Rey, Chichito Cabral, Roberto Galetti y Daniel Lobito Lagarde con

0: Tótem, Biafra antes, dedos. Hablando poco porque traiciona un poco. 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
1: ¿Qué piensan la política?
0: Hoy, cuando estábamos con el disco Radeses, anunciaba que iba a pasar otro tema de Radeses y se me trabucó acá en la lista, porque estamos trabajando con archivos. El soporte físico de la música de Rada está en Montevideo, con Joaquín Tomás, que está guardando esas reliquias. Pero de Radeses íbamos a escuchar hoy, pero ahora sí,

ese es el disco de 1975, el segundo de Rada en solitario. Es un marco en la historia de la música uruguaya, también por lo que se logró con la escasez técnica de la época. Grabado en Montevideo, malísimo, pero a sugerencia de Joaquín Tomás, hay que terminar con Opa, la banda de los hermanos Fattoruso y Ringo Tielman, en la que también participó el negro Rada en el disco Magic Time de 1977. Y allí hacían, con Opa, una versión impresionante, sideral, de malísimo.

Es eso ahí. Homenaje. Celebración de la música del Negro Rada en Fuera de Control en la vereda web radio. El saludo al gran Julio César Suárez, que estuvo todo el tiempo ahí sintonizado como corresponde, como corresponde a la vieja guardia, sintonizado en vivo. Gracias, loco. Es eso ahí, chau, locos. Nos oímos. Y gracias, Negro Rubén Rada.

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Buenas, buenas, ¿qué tal? ¿Cómo van? ¿Cómo están todos ahí del otro lado de la vereda? Espero que más que bien. No podía ser de otra manera, anoche, sin querer caer en el lugar común, hasta porque sonó varias veces acá en la 12 y en la vereda, el Negro Rada. Se nos fue, ¿no? Ya está, cumplió. Recontra cumplió. Y en mi humilde opinión, de quien no sabe mucho, si no es la mejor, es una de las mejores interpretaciones de Rubén Rada, ¿no? Porque no sé, me parece que cantar mismo así no era lo fuerte de él, ¿no? Capaz que más la percusión y tal, pero... O sea, cantaba muy bien, yo no sé cantar, él sí, ¿no? Pero esta interpretación, en particular este tema, es un despelote, ¿no? Le puso todas las ganas, toda la onda y chao. Sí, de más. En la fase de Totem, ¿no? La banda Totem. Este tema pertenece a la banda Totem, cuyo vocalista era Rubén Rada de los años 70. Y bueno, la verdad que sí, che, cultura uruguaya pura, ¿no? O sea, el tipo un referente. Y bueno, para los que no conocen demasiado sobre Rubén Rada, te puedo contar cosas como que, no sé, en la época que vivió en Estados Unidos, llegó a conocer a los Beatles y a otros grosos de la música, porque tocó por allá y cayó en un par de fiestas ahí donde estaban los locos, se lo presentaron, yo qué sé. Un tipo que se fumó un beque con Bob Marley, ¿no? Antes de irse a vivir a México, contaba él que fue a un show y bueno,

de Marley y lo invitaron a si lo quería conocer, y cuando entró, obvio que sí, dijo, cuando entró al camerino, lo primero que salió Bob Marley con una bomba, una tora, you want, y bueno, sí, un grosso Rubén Rada, pero bueno, cumplió, ya está, igual va a estar para siempre, ¿no? Obviamente en el recuerdo de muchos, tremendo artista, y tremendo ser humano, según dicen, ¿no?

¿Escucharon esa viola solando? No, esto sí es una fusión de candombe y rock, ¿eh? ¡Chao! Una actuación épica de Rubén Rada acá en la Plaza Artigas en una de las tantas semanas de Rivera. La rompió. Esa vez me acuerdo que la rompió. Impresionante. Bueno, que en paz descanse. Vamos arriba. Hoy el cielo está de fiesta. Y bueno, ya que estamos con otro artista nacional, no tan conocido, no tan famoso, no tuvo tiempo capaz, pero un capo. Hablo del señor Jesús Figueroa, blusero uruguayo si los hay, con este tema que se llama Diablo.

Oh yeah. Por ahí, si alguno no sabe de qué se trata, esto es blues hecho en Uruguay, pero en los años 60 y 70, no es de ahora ni de los 90, de ayer. Así es, en Uruguay siempre existió y siempre existirá, espero, buena música de todos los estilos. Hay gente muy capaz en este país. Este señor, como les decía, para quien no lo conoce, Jesús Figueroa, integrante de una banda no tan conocida quizá, pero sí medio de culto entre otros artistas uruguayos, llamada Opus Alfa. Así es, este señor era uno de los integrantes de esa banda, que tras su disolución sacó ahí, no recuerdo si uno o más de un disco en solitario. Un tipo también muy actualizado en su época con la música mundial, ¿no? Tipo que por lo visto tenía conexiones del otro lado del charco grande, porque estaba muy empapado.

0: Jesús Figueroa, y esto es el tema que se llama Diablo. Gente, les cuento que hoy llegamos, logré llegar primero que el director de la radio. Increíble. Así es, punto para mí, por fin. Siempre llego yo sobre la hora tarde. Bueno, hoy llegamos ahí. Y bueno, nada, acá está haciéndome el aguante con un amargo. Pero a lo que voy es que no se enojan si el programa de hoy lo hacemos así sobre la marcha, medio random, medio lo que salga, porque no tengo nada preparado, me vine sin nada planeado y bueno, dije vamos ahí a ver qué sale. Así que bueno, si por ahí nada combina con nada, no se enojen. Pero vamos a tratar de pasar buena música, dale. Y bueno, y si de buena música y de blues se trata, nadie mejor que el señor John Lee Hooker y este temazo que se llama Boom Boom.
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Detesto interrumpir un temazo como I Get Up de los Teskey Brothers, pero les tengo que avisar que se terminó la 12. Así es, último tema de la noche. Espero que les haya gustado el programa random que salió. Salió como salió. Y bueno, un montón de sonceras estuvo sonando ahí. De todo hubo. Un cover de los Doors a cargo de los Directs. Ruben Block, el vocalista de Sugar Finger, haciendo su versión de Sweet Dreams. Fool Me Twice de los Wildfires. El King haciendo Can't Be Loved. El Isle Grow haciendo Drinking in the Day. Y por ahí va. Ah, y acá Athens Creek haciendo un medley entre The House of the Rising Sun y Amazing Grace, que está alucinante. Y bueno, nada, 9 y 4 minutos en todo el territorio nacional. La 12 queda por acá. Será el jueves que viene a las 20. ¿Por dónde? Por la vereda, obvio. Nos escuchamos. Chau.

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audiencia de La Vereda Web Radio. Bienvenidos a otra noche de viernes. Hoy, un viernes especial, un viernes particular. Hoy la disquera se pone el cartel de homenaje. Vamos a hacer un programa en homenaje a nuestro ídolo máximo del país a nivel musical, recientemente fallecido, Rubén Rada. Vamos a comenzar con la primera canción, Rock de la Calle.

una canción muy rockera del rock clásico, donde Rada, ya por la década del 80, crea un personaje, Richie Silver, donde justamente hace interpretaciones de ese rock y ese funk clásico americano, hace su reinterpretación, por supuesto mezclando y haciendo esa fusión de candombe con esos géneros muy característica de él. Pero bien, hablar de Rada es justamente hablar de esa innovación, de esa fusión del ritmo uruguayo del candombe a nivel internacional. Y vamos a comenzar allá por la década, vamos a recorrer ahora, allá por la década del 70, cuando tenía su formación con la banda Totem. Y este primer álbum de 1971 con la canción Dedos.

0: Zeta y se transformó inmediatamente en un himno de Uruguay, en aquel Uruguay de la década del 70, allá específicamente por el año 71 y 72. En plena tensión política, el ritmo pesado de las lonjas sumado a la guitarra eléctrica generó una marca de fuego en la música rioplatense. Y acá comienza a surgir este género tan característico de Rubén Rada por aquel entonces. Seguimos escuchando este álbum. Les comento algo. No tengo vinilos de Rada. Casi compro este Tótem, que es un disco que lo quiero muchísimo. En realidad los dos Tótem, el 71 y 72, son discos que, para los que no conocen, ejemplares que no pueden faltar de la música popular uruguaya, de la historia. No te pueden faltar en tu casa. Para un coleccionista lo tiene que tener para escuchar. Pero bueno, como la intención del programa de hoy es hacer un homenaje, porque no podíamos dejar pasar, bueno, estamos reproduciendo desde streaming hoy.
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0: Seguimos con otro track de este álbum. Desde

De este siglo santo, esta formación de Toten es muy emblemática, tiene grandes músicos que paso a comentarles. Bueno, como ya les comenté, el guitarrista era Eduardo Uceta. Otro guitarrista que también participa en este álbum es Enrique Rey. Mayo Chiquito Cabral en percusión, Daniel Lobito Lagarde en bajo y Roberto Galetti en batería. Este disco, bueno, es un disco emblemático por esa fuerza arrolladora y ese ritmo de candombe mezclado con una distorsión de rock psicodélico. Y esta canción de este Cielo Santo funciona como una especie de oasis de emoción en este álbum. Y es una composición donde Rada disminuye también un poco la intensidad rítmica de la batería para dar paso a una letra más nostálgica, más luminosa y dedicada a un amor más filial, hablando sobre gratitud hacia una figura paterna. Y bueno, acá Rada es muy melódico. Utiliza mucho de su caudal vocal, se le notan esos graves inconfundibles. Y bueno, qué decir, este álbum se los recomiendo. Avanzamos con nuestras audiciones en homenaje a Rada.

0: Claro, y esto sí, es del álbum debut, ¿eh? Esto es Totem debut del año 71. Es una pieza clave de este álbum y trata de una composición de Rada que funciona como una especie de declaración de principios, ¿verdad? Habla de esa identidad, su origen afro-uruguayo y ese orgullo de sus raíces. Narrada como una absoluta, con una absoluta frescura y libertad. Y ese flow en su voz, acompañada del ritmo del candombe.
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0: Bueno, continuamos con otro álbum.
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0: Vamos a escuchar algo de una excelencia brutal. Y esto es otra formación de Rada. Esto es la formación con Opa junto a Osvaldo y Hugo Fattoruso. Lo que vamos a escuchar es algo que está en YouTube. Es una grabación de Magic Time de 1977.

de Opa y este álbum Magic Time del año 77 es uno de los episodios más fascinantes de la música latinoamericana, porque representa el momento exacto en el que el candombe uruguayo cruza el Atlántico y se consolida entre la élite del jazz fusión estadounidense. Y bueno, y esto ocurre así, más o menos. A mediados de los 70, los hermanos Hugo y Osvaldo Fattoruso vivían en Estados Unidos y tras el éxito de su formación como los Shakers en los años 60, se pasaron al jazz eléctrico de vanguardia y formaron la banda Opa junto al bajista Ringo Tillman. Opa ya había publicado un brillante álbum titulado Golden Wings en el año 76, producido por el famoso percusionista brasileño Ayrton Moreira. Ayrton Moreira, que también fue miembro y formó parte de bandas, o sea, formaciones de grabación con Miles Davis, o sea, no eran cualquiera. Sin embargo, para el segundo trabajo, en este caso de este álbum, los hermanos comentan que necesitaban una voz potente y una percusión, un toque de teatralidad, y bueno, pensaron justamente en incluir en esta formación a

0: clavinete y flautas en el disco. Vamos ahora con otro tema de Opa.
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0: Lo que vamos a escuchar ahora.

coral y sonoro fue brutal en el mejor de los sentidos. El instrumento humano tan característico que tiene Rada con su voz fue lo más destacable. En Estados Unidos Rada causó sensación y en el solo de batería, donde tocaba la batería y esa percusión, fue un ritmo que se destacó por ser muy arrollador. Y por supuesto, esa voz con instrumento melódico y por veces percusivo también, porque él utilizaba mucho del scratch, que es justamente esa improvisación rítmica de sílabas con su voz. Generaba melodía y generaba percusión. Se destacó por sus falsetes improvisados también. Él imitaba ritmos de instrumentos de metal, además de esa percusión con su boca y su voz. ¿Qué decir de la participación acá de Hermeto Pascual y Ayrton Moreira? Ambos gigantes brasileros que quedaron deslumbrados por la capacidad de Rada justamente de improvisar con métricas complejas y sin perder la esencia negra de las calles de Montevideo.

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Esta sí, que la saben cantar todos. Y bueno, son estas cosas que van permeando en la cultura uruguaya y que van atravesando décadas, décadas y generación en generación. Así que disfrutamos este OPA muy popular con Botija de mi país. ¿Seguimos disfrutando de este homenaje a Rada? Ahora nos vamos con su formación como Quinto, la banda Quinto, allá entre el año 67 y 69.

fines de los 60, en el sótano del Café Orfeo de Montevideo, un grupo de jóvenes visionarios transformó para siempre la música rioplatense. La banda está integrada por Eduardo Mateo, guitarra, voz y armonía, Rubén Rada, voz principal y percusión, Urbano Moraes, bajo, Walter Cambón, guitarra y Luis Sosa, batería. En ese momento el rock uruguayo cantaba en un inglés imitando a una ola británica, y Quinto fusionó por primera vez los talleres de madera del candombe con la electricidad de los Beatles, el funk y los brazos de la bossa nova, cantando en un español uruguayo. Encuentro de Mateo con Rada fue único en la historia de la música uruguaya. Fue como un choque de dos extremos. Mateo ponía poesía, impresionista y mucha sofisticación en la armonía. Y Rada portaba ese swing insuperable y esa potencia rítmica que, bueno, que todos la conocemos. Muy lejos te vas representa uno de los puntos más álgidos de la discografía de Quinto. Si no lo conocías, esta etapa de Rada, te recomiendo que lo escuches por streaming, por algún lugar. Seguimos con nuestro homenaje al negro. 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

0: Radeses. Rada en 1985 publica este álbum tras su regreso de una temporada por Argentina. Sintetiza todo el bagaje de lo que es Rubén Rada en esa escuela del candombe beat, la artesanía del pop rioplatense y la modernización de esas grabaciones de estudio de la época. Algo que se caracterizó mucho en la década de los 80, esa sofisticación en las producciones, en las grabaciones. Y bueno, es un disco con un sonido muy rico, sin perder jamás la calidez orgánica que lo caracteriza, con esa batería y la armonía en su voz. ¿Es un disco más accesible? Sí, es un disco más accesible.
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0: ¿Continuamos con otra canción?

esa genialidad teatral de Rada en su máxima expresión. Grabado en Buenos Aires, pero con mucho aire a Montevideo, luego de haber sido producido en los estudios Panda, considerado un epicentro del rock argentino en los 80, Rada logró trasladar esa atmósfera del escenario al estudio. Las voces, los coros de Murga fueron grabados y emulados de una forma muy potente y desgarradora. Esa necesidad de expresiva luego de que el país saliera de la dictadura, esa influencia del exilio, ese regreso a la libertad de expresión, Rada lo expresa muy bien en esta canción.